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0: Portillo Gallo.
1: Saludos para Olguita Quinatoa, que está haciendo ya las gorras de Navidad. Saludos para Olguita Quinatoa, que está haciendo ya las gorras de Navidad.

0: noches. Un fuerte saludo para usted de Radio La Única, desde el Divino Niño en casa de mi esposita Rosita Campoverde.
1: Y ella, mi
0: esposa, saluda.
2: Buenas tardes, La Única. Hola, papi, por soltar a trabajando a los tiempos que se escucha, mija. Con razón que va a llover durísimo, tal vez como el domingo.
3: Tardes dice noches es B.
1: Buenos amigos. Hoy estamos activadísimos. ¡Y también dice ya llovió la ropa!
4: Ahora, pillopata, la baja de la patasucia.
5: Aquí a full, full, full mix.
4: Saludos, la única.

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0: Exactamente, son las 19:58. Estamos llegando a la parte final del programa. Gracias de todo corazón.
1: Correcto.
0: A quienes hoy día estuvieron junto a nosotros bailando, zapateando, trabajandito y regresando a la casa. 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

0: ¿De qué es? ¿De sapo? ¿De sapo, no? ¿Sí? ¿De sapo es? Ya. O de ranita, digámosle con cariño. Se llama la rana rojas. Sí, la rana rojas. El traje, si es que quieren verle en el aire, siempre viene con su trajecito. Claro, está sacando la cabecita por la trompita, mira. Es Isaac Rojas, es todo un show, muchachos. Así es que bueno, aquí en la radio creo que les gusta el color verde. El Diego ese viene con guantes verdes. Y el Isaac con traje verde. Y el Nami es un viejo verde. Ya, ya, nos vemos, chicos. Cuídense mucho, pórtese bien. Con nosotros será hasta el día de mañana. Ecuador del alma. Ya vamos, ve, rabo verde. Ay, está todavía.
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0: 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Son las 8 de la noche y 10 minutos.
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Buenas noches, Radio La Única. Un saludo para mi tía Susana y para mi prima Verónica, que están cosiendo, y por favor la canción de Chloe y los Reyes.

0: 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Son las 8:30.
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0: 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Son las 9 de la noche en punto.
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La única puntual. Son las 9 de la noche y 7 minutos. 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
1: DJ Sax podría ponerse un mixacito de bombita. Muchas gracias y buenas noches.
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0: Buenas noches, un saludo muy especial para mi papá en su cumpleaños, directamente desde Calderón, cumpleaños número 53. Gracias. Radio La Única, buenas noches, un saludito para mi padre, que hoy cumple 53 años. Aquí estamos tomando una definir junto a mi sub y a mi doctor.
1: Mi hijo, ¿qué ha gustado? Ahorita.
2: A full sintonía desde el sur de Quito, por favor, DJ, el tema de Sanji, collar de lágrimas. Saludos a mi familia allá.
3: ¡Uy, bebé! Eso te vale plata.

0: veces, mi hombre.
1: Hola, Radio La Única. Un saludo para el amor de mi vida, Flavio Caixa, que está viajando ya a la casita después de un gran día de trabajo. Chau, chau.

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0: 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Son las 9 de la noche y 42 minutos. 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
1: Buenas noches, Radio La Única. Un saludo para mi amigo Luis Pucachaki de la unidad 389 de la compañía Ecuataxis, de parte de su amigo Gato.
2: ¿Qué? ¿Te gustan los hombres?
3: Excelente noche, Radio La Única, la mejor radio del Ecuador en sintonía aquí desde Pinta. Un saludo para Medardito, de T, para Junior, que estamos aquí haciendo las caretas para este sábado de despedida con fraternidad en Pinta. Una musiquita de la Quito Band, de la Quito Band, mis despechos. Que chille y que chille y que chille. Un saludo a Legión Pillareña, que estaremos presentes una vez más en Pinta, representando la verdadera cultura y tradición. Un saludazo a la única.
4: ¡Sánchez! ¡Sánchez!
2: ¡Uy, bebé!
5: ¡Tata de noche, vaya,
0: los trasnochadores! ¡Trabajan!

0: Radio La Única. Buenas noches. Un saludo cordial para Jennifer Rodríguez, parte de un amigo secreto. Se encuentra descansando en el sur de Quito. Que tenga una linda noche.
1: Ay, ay, ay.
2: Dígamelo, papi.

0: música. Excelente transmisión. ¿Sabes que puedes colocarme
1: una de papi
0: y sus player o una de Néctar, por favor? Excelente noche.

0: Radio La Nueva Única, quiero mandar un saludo especial para Steffi, quien me va a escuchar, dedicarle esta hermosa canción muy especial, que Pedazo de Luna de Marabú. Así que hermano Sax, espérate hermano, con toda brother, esta noche eres el cupido brother, así que vamos con toda y mi amor, con toda esta canción para ti. Y desde que te quiero.
1: Uy bebé,

0: 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Son las 10 de la noche y 29 minutos. 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

0: 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Son las 10 de la noche y 39 minutos. 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

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Son las 11 de la noche y 31 minutos. 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

0: 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Son las 11 de la noche y 39 minutos. 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

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Son las 11 de la noche y 58 minutos. 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

La única puntual. Son las 0:11. 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

0: Buenas, buenas, buenas, buenas, buenas, buenas, buenas. Ya estamos marcando las 0 horas con 13 minutos. Hoy miércoles, mitadcita de semana. Vamos a iniciar de la mejor manera este pupito de semana, ese día de miércoles. Miércoles 7 de octubre del 2026. 12 de la noche con 13 minutos. 12 de la noche con 13 minutos. Así queremos iniciar de la mejor manera un programa más a través de el mejor dial que tiene la capital de los ecuatorianos. Los 94.5 Radio La Nueva Única. Mi nombre es Isaac Rojas y te acompaño hasta que el reloj marque las 5 horas en punto en la mañana. A todos los amigos que empiezan a enviar sus reportes de sintonía a través del WhatsApp 0984-6443-88. A los que nos miran a través de la magia del internet. Vamos a empezar de la mejor manera, señoras y señores. Sean todos bienvenidos. Sean todas bienvenidas. Venga, paz, paz. Al fondo hay sitio, no se aplasten. 12 con 14. Bienvenidos y bienvenidas.
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0: Y por ahí ya, creo que estamos ya con mi querida Sarita también. Buenos días.
1: Muy, pero muy buenos días, Radio La Única. Quiero enviar un saludo para la señorita Cabo Primero, más bonita del circuito Chillo Gallo.
0: ¿Ya?
1: Éxitos en su nuevo grado de parte de un admirador desde acá de Machachi.
0: Y yo ya le delaté quién era. ¡Ay, Dios mío, Dios mío! Buenos días, ahí están los saludos espectaculares a través del WhatsApp 098-464-4388. Queremos extender los saludos a los amigos que nos miran a través de la magia del internet, a través de nuestra plataforma.

0: Hacienda San Miguel, Grupo Quiroga, Departamento de Ganadería, El Naranjal, en Guayas. Aquí que preparándonos para el viaje hasta la Feria Ganadera de Durán, en compañía de la nueva Única 94.5 a full sintonía. Eli, ¿por qué se enoja, Sarita? Sonríe, que la vida es bella, nosotros somos los feos. ¡Buenos días, Ecuador! Ríese un saludo para el capo de los capos de la chicha, DJ Isaac Rojas, a esta hora por las Europas. Aún no aclarece. ¿A qué hora se está aclareciendo ya? Miren nomás. Yo venía así contento escuchando musiquita cuando ¡bum! Murió mi teléfono. Mi querido Alex dice los números de contacto. Claro que sí, 098-464-4388. El número oficial de la nueva Única 94.5. Queremos extender un tremendo saludo a mi querido amigo Daniel Roberto. Bendiciones, que se encuentre ya en las carreteras europeas. Buenos días, Ecuador. Hello, Olim.
1: Dice mi estimado amigo. Bendiciones. Activados. Dejito.
0: Perfecto, muy bien. Buenos días, Radio La Única 94.5. ¿Cómo has estado? Ayúdame con el tema. ¿Qué pasó

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Son las 0:50. 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

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La única puntual es la 1:00 a.m. y 2 minutos.

0: amigos. Hello, hello, hello, everybody. For you, 4 half high definition. Oli, buenos días.
1: Buenos días, buenos días, DJ. Aquí vamos, llevo gente de ruta.
0: Sí.
1: Entrando la madre patria, DJ. Aquí vamos, activos, okay. Activos. Ya sabes, mijo, como siempre, ahí el saludito para mi madrecita Yolanda ahí en Zaragoza, sí. Donde ya sabe. El que no escucha la única, ya lo sabe, baby. Y otro también para mi hermanita, que de momento no me la cruzo, he quedado por ahí dormida, creo. Y ya sabes, mijo, cuando pueda, póngame la del pájaro, mijo. Saluditos, okay. Y que tenga bonito día. Saludos.
0: Ok, perfecto. Buenos días, Ecuador. Hello.
2: Mi estimado amigo, cuando se pongan las cancioncitas de desalojo, póngase pues ahí. Alguito de Plutarco Padilla, pues ahí. Activados.
0: Las músicas del desalojo, dice. Buenos días, Red de la Única 94.5. Dice, ¿cómo está? Ayúdame con el temita de ayer y hoy. Perfecto. Chutea, nos pasamos en el otro bloque, mija, el otro bloque. Por favor, dice, ponga la canción de Vallenato. Para la J2 de mi sargento que le está terminando, dice.
3: Buenas noches, Radio La Única. Quiero mandar un saludo.
0: Esa vocecita se me hace conocida. ¡Holi, Sarita! ¿Sarita eres tú?
3: A mi sargento culito, y que ya no esté sufriendo por la J2. Igual si le quiere. Y como hombre no es gente, ahí está sufriendo.
0: Perfecto, buenos días, hello.
2: Buenos días, Radio La Única. Excelente, excelente música. Isaac Rojas, DJ, junto a mí en Cayambe. Por favor, puede poner una música de Los Rayos del Sol.
0: Ok.
2: El transporte, gracias.
0: Perfecto, ya nos vamos ahora ya. Hello, buenos días.
4: Buenas madrugadas, mi joven Isaac. Buenos días por acá, por las Europas y el mundo entero. Que tenga un bonito miércoles. Que Dios le bendiga. Muchas gracias por estar ahí, mi joven Isaac. Con sus canciones del recuerdo tan bonita. Vallenatos, baladas, chichita, todo lo que pone, todo el género es muy bonito. Gracias, porque las horas acá nos hace muy divertidas, amenas, es original. Usted es un crack. Les recomiendo a todos los que están oyendo La Única, vayan al TikTok y denle sus corazones y su tac-tac, por favor. Venga, joven Isaac, tomar agüita.
0: Ok, perfecto, mi querida Grace, un abrazo, rompe cosillas. Muchas gracias. Margotcita Pila, saludos cordiales. Buenos días, Ecuador.
5: Buenos días, Ecuador. Buenos días.
0: Hola. ¿Cómo andamos?
5: Espero que vaya bien todo el día. Y era para ver si puede ser que ponga una cancioncita, El Collar de Lágrimas, desde aquí, desde Barcelona.
0: Perfecto.
5: Muchas gracias, DJ.
0: Ya nos vamos
5: por ahí.
0: Perfecto. Sí, soy yo, dice. Chévere, un saludo inmenso para los que me acuerdo, el cabo Darío. El otro cabo, no me acuerdo cómo dijo, pero algo medio raro sonó. Y querida Sarita, un abrazo, rompe costillas, bendiciones, que me les vaya de la mejor manera. Cuidarse mucho, cuidarse. Abrigarse, que está frío este clima. Está en ratos está bien. Está como las J2, como dicen por ahí. Están bien. Después ya se tornan frías. Ya no quieren dar muchita. No era así. Buenos días, mi pana. Saludos desde la Tacumbia. Barrio La Jocha, Fútbol Domingo, La Única. Recién llegando del trabajito. Perfecto. Dice mi sargento Julito. Ok. Es que se escuchó, no lo quiero escuchar otra vez. A ver.
3: A mi sargento Julito, ¿y qué?
0: Ya ve.
3: A mi sargento Culito, ¿y qué?
0: Ya ve, no soy loco, mijas.
4: Con sus canciones del recuerdo tan bonita, vallenatos, baladas, chichita, todo lo que...
2: Saluditos a las de Europa, hijo. Saluditos a la señorita Grace.
0: Ok, mi querida Grace, su fan enamorado le manda saluditos. Buenos días, saludito para Jorge y también desde las España, lo mejor es el Ecuador aquí en España. Perfecto. Ya ves, Sarita. Buenos días.
6: Hola, hola, hola, mija. Hola, mija. Bendiciones, bendiciones. Buen programa aquí reportándome, ya sabes. Tu macho castigador. Puedes ponerte el vallenato Los Caminos de la Vida, please. Okay. Por favor, pero ponla, ponla, sí. Mija, ponla. Chau, chau, cuídate.
0: Perfecto, señoras y señores, menos palabras y más música.
7: ¿A quién es que saludas ahorita, viejo? ¿A quién es que saludas? Repita, repita, ¿qué hay que hacer?

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0: Ok, marcamos 1 de la mañana con 50 y... 1, 2, 3, 4, 5, 6, 7... Son 57 minutos. Buenos días, Ecuador. Hello, hello.
1: Ahora, Sarita, baila, baila. Goza, goza en la patrulla.
0: Ahí está la canción de Sarita. Ahí está la canción de Sarita. Buenos días.
2: Buenos días, señor Alvin. Que tenga un excelente día. Dios le bendiga.
0: Amén.
2: Y métale ganas. Métale ganas, que es un crack. Ah, muchas bendiciones. Sí. Y recuerdo siempre que le quiero mucho.
0: Ya sabe, mi don Luchito, un abrazo rompe costillas allá en Bélgica. Saludos cordiales. Muy bien, buenos días.
3: Buenos días, mi don Isaac.
0: ¡Oli!
3: Bendiciones, mi don Isaac. Un fuerte abrazo, un saludito para la Radio Única. ¡Yeah! Y a usted le mando un fuerte abrazo. ¡Sí! Pues que siga poniéndose las musiquitas y que sea leve esta madrugada para usted. Y nada, pues decirle que todos los días nos hace alegrar con sus musiquitas. Las tristezas que tenemos, pues nos quita. Y hasta se trabaja. Ni se siente el trabajo, mi don Isaac. Ni se siente el trabajo, porque la música

0: Bendiciones, que le vaya de la mejor manera el día de hoy también. Hello, buenos días.
1: Buenos días, buenos días. Quiero mandar un saludo aquí desde la punta de la montaña.
0: Okay.
1: Del encargado Mountain Plus. Quiero mandar un saludo a todos del Mountain Plus. Y a ver si me puede complacer con una musiquita de No Vas a Cambiar, de Gloria del Rocío. Que eso dicen, nos dicen todas las mujeres, nuestras mujeres, cuando llega el viernes. No Vas a Cambiar. Saludos desde Gerona.
2: Amén, amén, mijito. Dios te bendiga.
0: Perfecto, buenos días.
3: Esa no, DJ Isaac Rojas.
0: Buenas, dice Activos Mija Panadería Superior. Una baladita, ya vamos por ahí, perfecto. Buenos días, hello.
4: Buenos días, buenos días. Única, un saludo por aquí, para Lorentano. Y acá, Don Carapaz.
0: Ok.
4: Y seguimos echándole, muchas gracias.
0: Chévere, saludos cordiales, buenos días.
5: Buenos días, un saludo desde Chiluro City.
0: Chévere, mi

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1: ¡Bien! 2 de la mañana con 27 minutos. Saluditos cordiales allá en las Europas. Mi querida Amparito Yuguli dice: saludito para mi esposo que estamos en nuestro día de descanso. ¡Perfecto! A los amigos también que nos miran a través de la magia del internet, www.radiounica945.com. A los que nos miran también a través de la magia del TikTok, hello, hello, hello. Como dice nuestro compañero Don Bolito, ¡jupay, jupay! Ok. 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Tenemos bendiciones musicales y saluditos a través del WhatsApp 0984-644388. ¡Buenos días!
2: ¡Saludos, mi don Lizá!
1: ¡Oli!
2: Y saludos desde Tortella.
1: ¡Chévere!
2: Trabajando en la punta de la montaña. Saludos del encargado Muntamplá. Y que siga esa buena música. A ver si me puede complacer con una música de... la de No Vas a Cambiar. Esa mi mujer me dedica cada viernes que salgo del trabajo. ¡Saludos, saludos!
1: Ya le vemos. Buenos días, Radio La Única, saluditos desde España, Alicante. Una musiquita, dice, de que... una musicota, ¿vale? Dice, de cualquiera, de Rockstar, ok, saluditos. Ok. A Don Luchito Donato, saludos cordiales, perfecto, hello.
3: Saludos cordiales, estimado Isaac Rojas. ¡Oli! El mejor DJ de La Nueva Única. ¡Yeah! Aquí escuchando a full volumen a esta hora de la mañana. Okay. Cuando el reloj nos marca las 9:25 desde Pamplona, España. Un saludo muy grande para todo mi Ecuador y para todos los migrantes que nos encontramos fuera haciendo patria. Por favor, si me puede poner la canción de Los Diablitos de Ambato, Amargo Licor.
1: Ok.
3: Mil gracias. Un saludo. Buenos días, mi Ecuador del alma.
1: ¡Perfecto! Saluditos cordiales a todos los ecuatorianos por el mundo, en especial para mi gran amigo Luchito Montalbán. Saludos cordiales. ¿Por qué nos dice mi querido Chino? Un saludito para mis tres amores, JMJ. ¡Perfecto! Saluditos cordiales. Buenos días. Hola.
4: Fallaste, mis chiquis.
1: Ay, ay, ay.
4: Un saludo por aquí, por acá, por un saludo por aquí al orientano. Para cumplir, ¿qué estás viendo dormido? Dale, hijo.
5: ¡Qué huevos! Me cae que qué huevotes.
1: Saluditos cordiales allá para mi querida Elcita del Rocío. Saluditos cordiales. Buenos días.
6: Buenos días, mi querida Isa, saludos desde las Europas.
1: ¡Oli!
6: Y nada, por felicitarle que ha sabido coger bonito el micrófono. Ha sabido cantar bonito, Guambrito. Ya sabe que desde acá le apoyamos en todas sus facetas. Felicidades, mi querido Isa, que ha sido cantante también. Un abracito, mi querido.
7: Tú lo tomas, piensas, oye.
1: Mi querida Elcita del Rocío, Dios le pague. Un abrazo inmenso. Usted ya está a punto de entrar al trabajito. Que Diosita me lo bendiga hoy, mañana y siempre. Que le vaya súper bien en su respectivo lugar de trabajo. Muchas gracias, mi querida Elcita. Buenos días, Radio La Única. Dice, por favor, un saludito para mi gran compadre Joao, que deje de estar serio. Que porfa ponga la sonrisa de ornado. Dice, que por una mujer no se sufre. Muchas gracias, mija. No, sí se sufre. Sí se sufre. Yo sí sufro cuando mi mamá no me da de comer. Sí se sufre, mija, sí se sufre. Karinita nos dice, saluditos desde Valencia. Aquí lista para entrar a trabajar, saluditos. Perfecto, señoras y señores, marcamos exactamente 2 de la mañana con 32 minutos. Nos vamos a una pausa comercial y en contados momentos regresamos. Pero nos vamos bailando y disfrutando. Señor Isaac Rojas, DJ.

0: 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Son las 2:36. 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

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Son las 2 de la mañana y 55 minutos. 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

0: Ok, marcamos 3 de la mañana con 5 minutos. 3 de la mañana con 5 minutos. Buenos días. 10 de la mañana con 5 en el continente europeo. Reporta sintonía a través del WhatsApp 0984-6443-88. Buenos días, Ecuador. ¿Por qué dice hola, Radio La Única 94.5? Saludos cordiales. Por favor, ayúdeme con un saludito para los panas de la Petro, dice Gran Marcelino. Estamos a full camello con la sintonía de la nueva única a full volumen. Y que nos complazca una musiquita de Troy y los Reyes, ¿ok? Buenos días, hola.
1: Muy buenos días, Radio La Única 94.5 FM.
0: ¡Oli!
1: En este miércoles, mitad de semana.

0: a todos los amigos de Merca Madrid. Hello, hello, hello. Porque nos dice, buenos días, un saludito para Ideal Alambrec del turno de velada, muchas gracias. Perfecto. Oli, buenos días.
1: Ya pues, mi estimado amigo Isaac, ya contó sección de desalojo. Cuenta salguito, pues cuenta salguito de Fidel Copadilla o algo de Claudio Vallejo.
0: Siest.
1: ¿Qué había de hacer?
0: Siest. Marcamos 3 de la mañana con 7 minutos. 3 de la mañana con 7 minutos.
2: Buenos días, buenos días.
0: Hola, hola.
2: Un saludo desde Gandía.
0: Ok.
2: Para ti, Isaac Rojas.
0: Gracias, mi amor.
2: Muy buena sintonía.
0: Gracias, mi amor.
2: Que me mantienes despierto toda la mañana. Gracias por esa buena música. Y va, bendiciones, que este día te vaya bien. A darle a por el miércoles.
0: ¡Perfecto! Lobito Solitario, saludos cordiales. ¿Por qué nos dice Marquito René? Bueno, cierra de la única a full volumen aquí en Murcia, España, ¿ok? 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Buenos días.
3: Mi gran amigo Isaac, buen día, buen día, buen día, buen
0: oli,
3: día.
0: Oli, oli, oli.
3: Deseándole un excelente día, un buen despertar en este ombliguito. Día de la semana. Gracias, felicitaciones, un buen programa, buena la música para seguir despierto aquí en el

mi tío Jean Carlitos. Saluditos cordiales. ¿Por qué nos dicen? Ok, repita el número de WhatsApp: 098-464-4388. 098-464-4388. Ahí están los nexos de contacto de la nueva única 94.5. ¿Qué será de mi Sarita? Ya durmió. Ya durmió, Sarita. Hay reporte, Sarita. Hable serio, Sarita. Hable serio, hable serio. Marcamos exactamente 3 de la mañana con 10 minutos. 3 de la mañana con 10 minutos. Menos palabras y más música, señoras y señores.

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Son las 3 de la mañana y 32 minutos. 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
1: 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Son las 3 de la mañana y 50 minutos. En este 2026.

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0: Ok, marcamos 3:56 a.m. Buenos días, Ecuador. Buenos días. Hoy miércoles. Miércoles 7 de octubre del 2026. Queremos saludarles a cada uno de ustedes, a los que nos miren a través de la magia del internet, a través de la plataforma de TikTok. Saluditos cordiales. ¿Cómo les baila? Espero que esté yendo de la mejor manera allá en las Europas, a los grandes amigos. Bendiciones, saluditos cordiales. Tenemos peticiones y saludos a través del WhatsApp oficial de la nueva única, 098-464-4388. Buenos días.
1: ¿Qué será de mi canción, mi querido Isaac? Aquí ¿cuál? Esperando estoy.
0: ¿Cuál era esa
1: ya
0: canción?
1: Ya veo que nombra a la Claudia, la Fernanda, la Machita, la Juanita. Y yo esperando aquí, sentada ya.
0: ¿Cuál era su canción?
1: Ya estoy hecho calavera ya.
0: ¿Cuál era su canción? Disculpe. ¿Cuál era su canción, mi querida Elcita? ¿Cuál era su canción? Dígame, me la recuerdo. Mándeme un mensajito escrito. Queremos extender un tremendo saludo también. Allá para los grandes amigos que nos miran a través de la magia del internet también, a través de nuestra página web www.radiounico945.com. ¿Para qué nos dicen? Señor Isaac, estamos en el año 2026. Claro que sí. Entonces, ¿y yo qué dije? 2026 dije. Buenos días, Ecuador. 3:58 a.m. Buenos días, mi querida Marlenita Chicaiza. Saluditos cordiales a todos los amigos también que ya se encuentran devorando pavimento a esta hora de la mañana. 3:58 a.m. 3:58, mi estimado Sebastián. Hello, buenos días.
2: 7:00 cordiales, mi amigo Isaac Rojas. Un bendecido día, mi hermano, un bendecido día, saliendo a las labores diarias.
0: Saluditos cordiales.
2: Bendiciones, mi pana, un buen día. Póngase unita de Rockstar,
0: Ok, perfecto, mi gran amigo. Saluditos cordiales, mi querido Sebas, alias El Cheche, y los grandes amigos ya de las diferentes cooperativas de taxi. Saludos cordiales. ¿Por qué nos dicen, Olguita Romero? Buenos días. Hello.

0: mañana con 17 minutos. Saluditos cordiales. Por aquí nos dicen, dice, mija, puedes mandar un tremendo saludo para Vane, que le vaya súper bien en su trabajo, de parte de Paul, con mucho cariño. Perfecto. Ahí tenemos también los saluditos a través del WhatsApp 0984-644388. Por aquí dice, buenos días, saluditos a todos desde Pamplona, España. Por aquí en España está lluvioso y triste. Aquí en Ecuador también. Cheche, confírmelo, usted está en las carreteras ecuatorianas. ¿Cómo estamos? ¿Está lloviendo afuera? ¿No está lloviendo? ¿Qué están haciendo? Dice, es que usted me habla en inglés, dice. Voy a poner una musiquita del emigrante, perfecto, ya nos vamos por allá. Hello.
1: Es que nosotros no entender inglés, solo quichua. Quichua, papaitico.
0: ¿Cómo es seis en quichua? Chuk, ishkai, kimsa, seis. Solo me decía hasta el tres nomás. Buenos días.
2: Buen día, Radio La Única. Un saludito muy especial aquí para mi pana, el Almacaya y el culito, que estamos yéndonos al norte. A Sarinas y para Don Jaime, que está siguiéndonos atrás. Desde Machiquifu, sintonía aquí, ha pasado Tabacuno. Y para el cataco.
0: Se ve muy bien, ahí para todos los que se iban rumbo para el norte del Ecuador. Que les vaya súper bien en la carretera, que Diosito me los bendiga hoy, mañana y siempre, ¿ok? Hello, buenos días.
3: Hola, buenos días, Radio La Única. Saluditos de aquí desde Menorca, España. Aquí estamos desde el otro lado del charco. Estamos aquí martillando. Y zag, de aquí dándole a la música y escuchando esa linda música a full volumen aquí desde el charco. Desde el otro lado del charco, aquí con Julio, quien te habla. Saluditos de allá, desde Menorca, allá en el Ecuador.
0: Ok.
3: Saludos a todos mis compatriotas. Suerte y un feliz día miércoles.
0: Perfecto. ¿Por qué nos dice Robert? Dice, por favor, saludito en la bodega del Super Maxi, en especial a la sección lácteos, que estamos madrugandito. Perfecto. ¿Por qué nos dice? Mire.
4: Buenos días. No, aquí en Madrid está un sol maravilloso, hermoso, precioso. Buenos días para todos en Europa y buenas madrugadas en Ecuador. Joven Isa, se pasa con la música, ¡sí! Se pasa. Vamos, chicos, dale tac-tac, corazones. Es que es un DJ, el crack.
0: Y cierto, miren, nos manda una fotito donde está ahí todo clarito. Ya le escuchó la voz, ya de saltar Rosita Pambera. Perfecto, señoras y señores, menos palabras y más música. Queremos extender un tremendo abrazo y saludo de resignación a mi querida Mercedita Sandrango. Ya sabe cómo hace las cosas. Y pues, fuerzas, que Diosito me la bendiga hoy, mañana y siempre, ¿ok? Pero ya nos dice, puede poner una cancioncita de Camilo Torres. ¡Perfecto! Ya nos vamos por allá. Marcamos 4 de la mañana con 20 minutos. 11 con 20 en el continente europeo. Menos palabras y más música, señor DJ.
4: Rosita Pan, vaya moviendo la masita para el rico pan de mi lindo.

0: Regresamos, 4:37, 11:37 en el continente europeo. Hello, buenos días, hola.
1: Ya no entiendo qué tan dirá, patroncito.
2: Ya mi amorcito, ya mi bello, ya mi amor.
0: Buenos días, hello.
3: Aquí andamos, activados, activados con las bolas, tío, con las manos en la masa y el oído al parlante. Bendiciones, bendiciones. Qué hermosa voz, dijo.
0: Pero que nos dice, buenos días, ¿me puede ayudar con un saludito para Paul? Allá en su camita, por favor, que se despierte a hacer el desayuno de parte de Vane. ¿Ya escuchó, Paul? Por favor, mande la foto. Sí, ya mi amorcito, ya mi bello, ya te va a cocinar, ya. Hombre, macho, pecho, peludo, que se respeta, no se avergüenza de ser mandarina. Así como yo, alguna vez fui, cuando tenía tóxica, mija.

0: A levantarse, a levantarse, a levantarse con las mejores de las energías. Porque nos dice mi querida Steffi, días de Dios. Miguel de Linda, del sur de Quito, en el sector de Marco Pamba, la familia Magua. El Estado te quiere para cobrar impuestos. Sí, diga, eso sí, eso sí, eso sí.
1: Buenos días, good morning, dice gringo. Levantarse, wake up, everybody up.
0: Oh, yeah, yeah, yeah, for you, high, high definition.
1: Buenos días, brother. Reportando la sintonía desde los Estados Unidos.
0: ¡Oli!
1: Rumbo al trabajo, rumbo al camello, rumbo al work. Así que saluditos para todos. Para los que estamos en la carretera, manejar con cuidado, que en casa nos espera el regreso de la familia.
0: Así
1: saluditos,
0: es.
1: Brother. Éxito, excelente programa y buena música. En la mañana, hermano, no hay cansancio, no hay sueño, porque toda esa música nos da más energía para estar todo el día al cielo. Levantarse, están robando las horas de Dios, a veces mi abuela.
0: Así sabía decir. ¡Ay, Lucho! ¿Dónde te metes, Lucho?
2: Mandé, mija, me estás buscando. ¿Qué ha pasado? ¿Qué ha pasado? Dime. Dime, mamita, dime.
0: La ñaña le está buscando, mija.
2: Eso quedó para el recuerdo, mi estimado amigo, para el recuerdo, ¿qué ves?
0: Sí, mija.
2: De
0: sí.
2: Las difuntas almas benditas en paz están sin con la... donde estoy sin hijo. Ah, pues saludos a almas benditas que están escuchando. Gremio, confirme.
0: Ok, muchas gracias a los grandes amigos de Rosita Pa. Marcamos 4:41. Ya se preparen camerinos del señor Fernando Salas DJ, que se viene a pilotear y a tomar el mando de la nueva única 94.5.

y señores, marcamos 4:48 de la mañana. Hemos llegado a la parte final de esta programación. Nos vamos felices y contentos de poder haber compartido junto a todos ustedes una velada espectacular. Desde que el reloj marca las 12 horas en punto hasta las 5 en punto de la mañana, te acompañamos a través de los 94.5 Radio La Nueva Única. Conmigo será hasta el día de mañana. Nos vemos, se me cuidan. Un abrazo, rompe costillas. Bendiciones, una muchita en la mejilla derecha. Se me portan bien. Nos vemos el día de mañana a las 12 en punto.

0: allá en Estados Unidos.
1: 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Son las 4 de la mañana y 50 minutos. 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

Buen día, con energía aquí activos desde la ciudad de Ibarra. Ajá. Buena música, Fernandito Salas. Póngame esa musiquita de JQ. Buen tema, aquí le escuchamos en panadería y pastelería, súper.

0: buen día en la radio La Única. Saluditos. Bueno, la musiquita buena. Complazcan con una musiquita, por favor, señora chichera. Véndame chichita, por favor. Pero póngale, DJ.
1: Buenos días a todo mi, del mi lindo Ecuador. Saludos, un abrazo a la distancia desde España, Murcia. Luz, un abrazo y bendiciones a la radio La Única, que me tiene en onda todos los días, lo máximo, buena música. Saludos y bendiciones.
2: Bacán esos clásicos, mija.

0: Bella, Radio La Única.
1: Buenos días, Radio La Única. Un saludo para el señor Guasumba, acá en Carimbulo.

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2: Buenos días, Radio La Única. Excelente, excelente música. DJ Fernando Salas. Escuchándole en Cayambe. Por favor, me puede poner una música de los Pepe Richard. Qué casualidad. Gracias.
3: Muy buenos días, Radio La Única. Bendiciones, señor Fernando. Tenga la bondad si se puede poner un guaracazo o full sintonía aquí en el Comité del Pueblo City Vice.
4: Buenos días, Radio La Única. Un saludo muy especial para el cumpleañero. Está cumpliendo añitos. Para el tío Kiri. Que lo cumpla muchos años más y Diosito le bendiga. Gracias, Radio La Única.

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1: Radio Única, muy buenos días. Un saludo para Paula Quispe, que se apure desayunando porque se nos va el recorrido, Saludos, Radio Única, es la mejor radio.
2: Un saludito para mi compadre William, que todo le vaya bien en este día. Bendiciones. Radio La Única.
3: Muy buenos días. Esperando que te encuentren muy bien. Un saludo para Lisbeth, que le amo mucho y que se apura el recorrido, que no quiero que llegue tarde. Radio La Única, un cordial saludo para Lisbeth, que le amo mucho. Que...
4: buen día, Radio La Única. Un saludo muy especial para mi esposita Cintia Quesada. Le amo mucho con todo mi ser, con todo mi corazón. Gracias, Radio La Única, la mejor radio del Ecuador.
5: Desde Teres Cordiales, Radio La Única, excelente, excelente día para todos los fieles oyentes de la Radio Única. Y un saludito para mis chicos, que se muevan rápido. Ya es hora de levantarse para ir a la escuelita. Buen día.
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0: Mónica, un saludo para el joven ratón ahí en Long Island.
1: Buenos días, Radio de la Única, la mejor del Ecuador. Un saludo para los trabajadores que están trabajando.

0: 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Son las 6:32 a.m.
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especial para mi papito Fabián Sa, de la unidad 18 de la compañía de taxis Servillar, que nos ayuda, que le amo mucho, mucho, mucho, y aquí estamos a full sintonía desde Barcelona. Muchas gracias. ¡Seco!

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2: Buenos días, peladitas, a las saluditos para las medianitas, un chihuano. Que lo den en este día y que mueva, mueva rápido las manitos.
3: Buenos días, la radio de la única, la mejor del Ecuador. Un saludito para los trabajadores que están trabajando. Vamos esperando al Alguali y no llega.
4: Muchachos, yo creo que viene ahorrado.

0: 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La única puntual. Son las 7 de la mañana en punto.
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0: mi estimado Fernando Salas. Extendamos un cordial saludo de cumpleaños para mi camarada y buen amigo Biche, él ya sabe. Gracias, Fernando Salas.
1: Buen día, Radio La Única. Un saludito para mi estimado Jason, que se encuentra en el departamento de sociales. Y las pilas, mi bro, que se viene el feriado.

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Cristo, Fernando Sala, buenos días, Radio La Única. Ay, qué linda música que ponen los miércoles. Esos son clásicos, compañeritos. No los que otros ponen. Chuya, chuya, compañero. Ya sabes, hasta la altura siempre. Y qué bien, Radio Única.

0: Martina, compañerito.
1: Muy bien, un saludo muy especial para Freddy Soto por sus cumpleaños. Espero que la pase súper bien y la sepa festejar. ¡Qué buen compañero! Bienvenido a sus 38 años, Freddy Soto.
2: Buenos días, Radio La Única. Me pude ayudar con un

0: saliendo su celda.
1: buenos días, patria, patria querida, patria de mi alma. Ay, qué clásico los miércoles, compañerito. Usted es lo máximo, sinceramente. Es lo máximo los miércoles. Pone solo clave.

0: 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Son las 8 de la mañana en punto.
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0: Carlos Ayala, que ya cojo oficio, que cojo oficio, que ya se vaya a descansar. Dice que ahora tiene libre, pero ni el día, hoy día le toca pisar las cobijas, así que mejor se retire y vaya rápido a la casa. Bendiciones, bendiciones, adiós.
1: Buenos días, la radio La Única. Por favor, un cordial saludo para una personita que se alejó de mi vida.
2: Hola, Radio La Única. Un saludo muy especial para mi esposo Patricio Garzón, de parte de Lourdes Agui, desde Tena. Saludos para la gente de Guiñero.
3: Fernandito Salas, hace mi hijo, qué buenas mezclas.
4: Buenos días, buenos días, buenos días, patria querida. Un saludo cordial para 24 para 7. Que se preparó todo el para ese boli. Capibara le va a dar en el 28. Y ese 03 se lo va a comer.

0: especial para mi esposita Mónica Camacho, que está haciendo las cosas de la casa y que la amo mucho porque es una mujer.
1: Fernando, eres grosero.
2: Hola Radio La Única y buenos días, un saludo para todos los colegas polleros que están activos de aquí al sur de Quito.
3: Buenos días Radio La Única, un saludito para Darwin, Alexander y Gabriela.

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1: Buenos días, Radio La Única. Saludos para el Comal Metropolitano, para la familia Takuri, la familia Sánchez, para mi amigo La Chayo.
2: Buenos días, Radio La Única. Un saludito para mi hijo Jonathan Flores, que hoy está de cumpleaños, que hoy es una fecha muy importante para él. Y estoy muy alegre que hoy va a sus 14 años. Que Diosito le bendiga, que siga cumpliendo muchos años más. Y estoy muy alegre de tener un hijo que me ayuda en todo. Un saludito muy grande, por favor, y bendiciones, Radio La Única.
3: Buenos días, Radio La Única. Un saludito muy especial para Rosario Verónica Fernández, por favor, por el día de su santo.
4: Saludos a Nueva Única, saludos por sintonía desde aquí, saludos.
5: Amor mío, corazón de otro, muy bonita mañana. Gracias por alegrarnos.

0: 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Son las 8:31 a.m.
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0: buenos días, Radio La Única. Aquí un saludo para mi pana el Pedernales, para mi pana el Gustavo, para mi pana el Daniel y para mi pana el maestro de los maestros, el maestro Chipín.
1: Buenos días, La Única Radio 94.5, buena radio, buena compactera, buen DJ que tiene. ¿Para qué más? Que nos motivas días tras días, invierno y verano, los 365 días. Felicitaciones a todos esos buenos DJ que hay en la 94.5. Sigan.

0: mucho a mi osito hermoso, te amo. De parte de su tía Nati.
1: Con tus alas de salida que hubo desde Minneapolis, te escuchamos. Estados Unidos siempre prendida con la única. Un saludo para Tatiana Vitey, que está de cumpleaños. Ya le doy un fuerte abrazo, un saludo muy grande. Que cumpla muchos años más, que Dios me lo cuide. De parte de sus padres, de parte de ellos, José y Margarita Suárez. Que le queremos mucho y que cumpla muchos años más. Gracias, saludos, pero en total, sigue adelante.
2: Buenos días, Radio La Única. Excelente programación. Si me puede complacer con la canción de Lorena Tonato, Dile la Verdad. Y un saludo para la princesa más hermosa de toda la fábrica, la Venenita, de parte de Ángel, que es una persona muy especial. Saludos.
3: Buenos días, Radio La Única. Saluditos por allá para mi mujer, Maite Molina, y para mi cuñada, Brenda Molina. Que les quiero mucho y se cuiden.
4: La única de nosotros. ¿Provecho de quién será? ¡Qué coraje, carajo!

0: al colegio. Bendiciones para todos. Por favor, la canción de Anita Sotalín.
1: Hola, hola, Radio La Única, muy buenos días. Un saludito para la niña que me robó el corazón allá en Cotocollao, solo ella lo sabe. Fuerte saludo y abrazo.
2: 7373, mi grandes amigos de La Única. Ah, puta chuta, qué rica chicha. Se ha habido grandes recuerdos, desempolvando el baúl de los recuerdos, pero solo en La Única.

0: Un saludito para el abuelito líder, parte de Mauri.
1: Buenos días, área la única, Fernandito Salada, y un saludito muy especial allá para Pijo, mi padrino, don

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0: 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Son las 9 de la mañana y 30 minutos. 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

0: Dios,
1: que también trabajan con la sintonía de la 94.5. Gracias, besitos.
2: Buenas tardes, Radio La Única. Un saludo grande desde aquí, desde Murcia, España, para mi hija Miriam Chuchilán. Ahí está trabajando a full en la postura. Pues le quiero mucho y algún día estaremos juntos, de sus padres, Luis Chuchilán, que le quiero mucho.
3: Hola Radio La Única, puedes enviar un saludo para Omarcito y Joelito de parte de Say Brownie.
4: Muy buenos días, Radio La Única, un saludo para las grandes tañas del sur de la ciudad, para la señora Nelly Lucía Rojas, de parte del gato de acá de la Forestal. Muy buenos días, Radio La Única.
5: ¿Qué ha pasado, mi gente? Un gran saludo para mi amigo Chopita de Fideo, para mi amigo el Pacharaco. Cante, niki. Saludo también para mi amigo, para el Gatomón, para el Cabeza de Bala, para mi amigo el Babi y para mi amigo el Jorge Yo 08, de parte de Luis Joacana Gustavo Romero Enríquez. Gracias.
6: Le hago una pregunta a todos los que están ahorita en sintonía. ¿Hasta qué hora piensan joder ustedes? Confirma.

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0: de programación, por favor. Un gran saludazo para el amor de mi vida, para la chileteña de la Liga San Francisco, ya sabe que la amo con todo mi amor, de Brian Carlos Ama, alias el Sopita, el duro, aquí en Lupe trabajando duro. Ya tú sabes, aunque mi mami no la acepte, pero la amo.
1: Tierra de la única, excelente, excelente música, el duro DJ, escuchándote en Cayambe.
2: Muy buenos días, Radio La Única. Saluditos para el maestro Juan, que ayude con el pan y la cola, por favor. Gracias.

0: flores. ¡Viva! Está de cumpleaños. Que Diosito Dios me bendiga. Mi virgencita siempre me la cuide. Le amo a mi hijita. Es mi luz y mi camino. Que en este día lo pasemos de lo mejor junto a ella por sus cumpleaños.
1: Radio La Última, muy buenos días. Un saludito para el ingeniero Pasaje San Luis, para Evelyn Alexandra, para Nancy Adira, para Marita Chicaisi, para mi hija, que los quiero mucho en este día tan especial. Espero que se encuentre bien. Un saludo desde la distancia.
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0: Cuba, un bonito día.
1: Muy buenos días, muy buenos días. Radio La Única, excelente radio del mundo, con las mejores mezclas de nuestro DJ. Déjame mandar allá Creaciones Byron, que lo debe estar escuchando la música de mi vida. A Carmencita, Carmencita, como dice. Vale, DJ, gracias. Radio La Única, siempre la mejor.
2: Ese man es monserísimo.
3: Buenos días, Radio La Única.

Hola La Única, saludos para el chalán Efra, para mi chalán Giovanni también, saludos en Cuenca, Pulsitonía.

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0: 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Son las 10 de la mañana y 30 minutos. 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

0: oficial. Calla, Wambra, calla.
1: Aquí desde Nueva York, un gran saludo para la gente de La Planada, esquina de la Virgen.
2: ¡Sí!
1: Ya tú sabes, nene.
3: Un saludo para la gente de la élite de la EMAC, de Diagnóstico del Sistema Alcantarillado, trabajando acá por la Merced, full sol.

0: Crónica.
1: Música, música, rica música, saludos. Ponle de marchada, música, bueno, saludos a Autogas Tabacundo.
2: Muy buenas tardes, Radio La Uri. Por favor, ¿quién nos podría complacer un temita de Raúl y Onda Rítmica? También quisiera mandar un saludito para mi maestro Jorge Vera, que está toda una máquina alistando el material para comenzar a soldar, armar las ventanitas. Son los mejores, Radio La Única, excelente.
0: ¿Cuál era la pregunta?
3: Excelente, excelente mezcla, Radio La Única. Un saludazo allá para el maestrazo Víctor Ronquillo, Arias de Loco, en el recreo. Por favor, que se porte bien, que se porte bien, que no sufra. Mujeres, vaya full.
4: ¡No dejes de ese mañevo!
5: Cuando va saliendo el sol, riquísimo, riquísimo DJ. Y también a la Radio Única, muy buenos días, Casimiro, buenas tardes. Gracias, gracias. Y también a Creaciones, Byron, que lo está escuchando, a Carmencita, que lo está trabajando solita, dice, ahí pegando ahí, riata. Gracias, Radio La Única, siempre la mejor.
6: ¿Qué tal, Radio La Única? Un saludito para mi compadrito, que estamos ya entregando la obrita y que mañana vamos al siguiente proyecto. Así que dele, compadrito, dele, que esto ya mismo se acaba.

0: 973515, Radio La Única. Saludos especiales para Silvia Goñuna, que está en su troca. Que siga adelante, hermosa mujer. Te amo mucho.
1: Gracias, gracias. También mando un saludo allá al sequito, al sequito, al sequito que nos está escuchando, a la Radio La Única también. Que no se ponga celoso, que no se ponga celoso. Gracias, Radio La Única.
2: Y también a ver si me ayuda con una cancioncita para mis colaboradores. Les gusta La Mitad de Mi Vida de Byron Caicedo.
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0: Muy buenos días, Radio La Única. Quiero mandar un saludo para todos los migrantes, para todos los que están allá en el exterior. Y una musiquita para ellos, Ángel Guaraca, el migrante, y en especial para Stan Induapanta.
1: Saluditos a la ciudad de Cuenca. Linda emisora, gracias.
2: Es así, bebé. Es

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2: Esa no, por favor, voy a

0: 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Son las 11 de la mañana y 20 minutos.
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2: Por favor, entiéndeme, caramba. Ya no quiero.

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0: Quisiera mandar un saludo especial para Guido, allá en el Tingo. Y porfa, ponme la canción de Manolo, Te Amo. Dedicada para nadie, simplemente porque la vida es bella y quiero escucharla.
1: Muy buenos días, Radio La Única. Deseándoles que tengan un excelente día miércoles.
2: Buenos días, Radio La Única. Y querido Emix, por favor, un saludito para mi princesa Sofía de parte de su mami, que le quiero con todo mi corazón. Gracias.
1: Muy buenos días, Radio La Única. Deseándoles que tengan un excelente día miércoles. Por favor, un saludito para Miriam Janet, Román Palomo, allá en Chillo Gallo, Radio Los Andes. Gracias, Radio La Única, excelente radio.
3: Radio La Única, quiero mandar un gran saludo para los maestros de mi puente 8, principal para el maestro Plomero, gracias.
4: Muy buenos días, Radio La Única. Quiero mandar un saludo, por favor, para mi gran amigo El Gordo, de parte de Chivo, ahí en el Bicentenario, que estamos full cajeada de tierra. Saludos.
5: Ya, meja.
6: Muy buenos días, un saludo para las papas chumadoras, para que saquen pronto de local a la señora Martita y la señora Belma. Saludos para las papas chumadoras del Colegio Técnico Sucre, en la Teodoro Gómez de la Torre.
7: Hola, ¿qué tal? Radio La Única, la preferida de todo mi lindo Ecuador a nivel nacional e internacional, escuchada y oída. Claro que sí, saludos cordiales para mi gente linda de mi lindo Ecuador. También quisiera que me complazcan con una canción, El Sapo de mi Vecina, si es que hay como, por favor. Cuídense mucho, se los dijo Armando el Terrible Arévalo. Sigamos.
8: Radio La Única, muy buenas tardes, deseándoles un bonito día, que nos vaya todo bien. Y cuando pueda, Manolo, cariño loco, gracias.

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padres, Ángel y Karina, que la pase muy bien en este día, ya que cumple sus 14 añitos. Felicidades, hijo mío, y una musiquita de Don Medardo y sus players. Gracias, son los mejores, Radio La Única.

0: Verónica, por favor, para que me ayude con un saludito a la unidad 30193 de Emaseo, para el conductor Arnold Ivalio, sus acompañantes, el Novita, el Holland, el Llorón y el Muertito.
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2: Buenos días, Radio La Única, un saludo para el amor de mi vida, aprovechando que mi esposa no escucha mucho la radio, por favor.

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2: ¿Qué vamos?

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0: 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El Tilico, el Calavera. ¿Qué estarán haciendo ahora? 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

única. Un saludito muy especial para mi hijo acá en Nueva York, a Tiago Quilapa, de parte de sus padres, Jorge y Karina, que la pase muy bien en este día, ya que cumple sus 14 añitos. Felicidades, hijo mío.

0: 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Un saludito para Iván Falcón, allá en la Loma de Pongasí, de parte de su panita Pepe Lucho. Que venga por el taller, que aquí está la que sabemos.
1: ¡Paga la pensión!

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3: Hola, hola, Dieguito S, la fanaticada presente desde Manaví. Saludos cordiales escuchándote a ti y a la única siempre por la app. Soy Chalibi.
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Buenas tardes, Radio La Única. Saludos y bendiciones para Rolando, el doctor Rolando Baroto en la Fiscalía, que está de cumpleaños. Que siga adelante y que se cumpla todos sus propósitos en este nuevo año. De parte de su hermano Paul, bendiciones.

0: Muy buenas tardes, Radio La Única. Saludos allá en Manhattan a la compañía MRS, especial a la asociación AYE.
1: Hola, Radio La Única. Quiero enviar un saludo muy especial allá en el Tingo para mi amigo Guido Roberto.

tres cordialitos, cordialitos para mi amigo cumpleañero, mi chitrín, que le vayan 10-2 y que disfrute, disculpe, y que feliz cumpleaños y que viva el cumpleaños.

Buenas tardes, señor Radio La Única. ¿Sería, por favor, amable de enviar un saludo para el señor Cristian Isa de Conocoto, alias Cristian Hax, o el señor Botas o el Papache, artista de acá del Valle de los Chillos, porque está cumpliendo añitos? Un saludo de parte de una persona que lo quiere muchísimo.

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1: Buenas tardes, Radio La Única, DJ Dieguito S. Por favor, sería tan amable de complacerme con un vallenato. Si no regresas, binomio de oro. Muchas gracias.

0: 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La única puntual. Son las 2 de la tarde y 30 minutos.
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1: Oye, viejito, por favor, ponme la música ajena de Nelson Velázquez y un saludazo allá a la familia Canche en Tabacundo.

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1: Buenas tardes, la única. Por favor, una música, Pizarro Viejo. Y saludos para el compite en el condado.

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0: Rafa. Saludos para la gente de Merca Madrid, a full volumen, conectada con la única, 94.5. Gracias, Diego S.E., con la buena música en este miércoles.
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1: Sí, la única. Un saludo para las señoritas Yola Isa, Carmita Isa y Yosmara Tome, que están haciendo las sumitas para salir a la venta. Un fuerte abrazo y un beso. Les quiero mucho de parte de Fernanda Jacome.
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0: 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La única puntual. Son las 3 de la tarde y 30 minutos.
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3: 7373 Radio La Única. Full 1060 del cielo por acá, por el sur. Se cae el cielo. Ojalá que esta lluvia se vaya al paute para que así no nos corten la luz. Gracias.
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1: Guillito, por favor, ¿me puede complacer con la canción Acepta mi destino de Segundo Rosero? Gracias. Saluditos desde Manhattan, Guillito. Felicitaciones. Está muy buena la música.
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0: oiga, venga, te parto el coco, agua y coco, lleve su coco.
1: Buenas tardes, Radio La Única, un saludo para mi

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0: puntual. Son las 4 de la tarde y 6 minutos.
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Buenas tardes, quiero enviar un saludo muy especial para mi ñaño Beto y mi hermano Eric en Yaruki, que les quiero muchísimo y siempre estoy pendiente de ellos. Desde Barcelona, full sintonía. Saludos, familia.

0: Ambato, un sintonía de la única, por favor, toca el disquito. De pillero viejo, aunque sea, a ella le gusta. Pajarita, ya, ya, vuelve ya. Me hace falta que de parte de la familia Tamirano le deseamos un feliz cumpleaños para Natico Tapia.
1: Buenas tardes, Radio La Única. Un saludito por favor para Ryan Sport aquí en la Marta Bucarán, que estamos full en la trabajación.
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0: 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Son las 4 de la tarde y 30 minutos. 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
3: Buenas tardes, Radio La Única, excelente, excelente emisora, el día miércoles. También déjame, déjame, déjame, y se me olvidó, se me

0: de esa manera.
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2: Ya, corrieles, corrieles, Radio Única. Aquí un saludo de parte del Kamikaze.
3: Hola, papacito lindo.
2: Para la Fufurufía, la Potra, la Salvaje. Para Alex de la 2046 de las 3 de agosto. Y ya deje de llorar por el peluche de la 460. A ver si me complacen con una musiquita de las ñañas. Excelente tarde.
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0: el morocho.
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2: Eso, así y así. Eso, zapateadito y zapateadito con la mejor mezcla de David Min en los controles. Excelente mezcla. Buenas tardes a todos los oyentes. Una canción de la banda 24 de mayo, Mandarina por tu corazón. Para todos sus mandarines que sabemos. Saludos, saludos. ¡Achachay!
0: Añañito, ya anda, duerme, oye, ya no moleste.

0: excelente programación, por favor, un gran saludazo para el amor de mi vida, para la chuleteña de la Liga San Francisco, ya sabe que la amo con todo mi amor, de Brian Carlos Ama, alias el Sopita, el Duro, aquí en Lupe trabajando duro. Ya tú sabes, aunque mi mami no la acepte, pero la amo.
1: Oiga, señor DJ, aquí está, pero clarita la menestra, ¿cómo? ¿O no la está viendo?
2: ¿Cómo? Cállate mejor, sí, cállate.

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1: Uy, bebé.
2: Por favor, ofrezcan colada morada con guagua de pan o muñeco.
3: Ay, qué

caiga la lluvia, siempre nos alegra. Por favor, un cordial saludo para Natico Tapia Molina, acá en Ambato, en Ambato. Un sintonía de la única, por favor, póngale un disquito. ¿Cómo?

0: están activos en las carreteras, en especialmente al Cucurucho. Gracias.
1: Un saludo bien grande. Oye, mijo, un saludo bien grande también para el ovejero de acá, desde Cumba Cumbayá, para el ovejero desde San Rico de Pincha. Un respeto bien grande.
2: Venga, venga, caserito, venga, pase. Pruebe la rica tripa misque, que está rica. Venga, venga, pruebe.
3: Ya eres demasiado, loco. 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

0: 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Son las 5 de la tarde y 2 minutos. 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
2: Oye, señor DJ, para este frío no vas a tomar una sauce.
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0: amigo, ¿cómo te va? Saludos cordiales para un panita, más conocido como el culazo. ¿Por qué será? Nadie.
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2: Radio La Única, excelente programación. Un gran saludazo para mi amigo Los Gallinazos acá en Duper Distribuidores, que están que corroñan y corroñan. Y para mis amigos los que se duermen en el baño, para Jorge Arturo, que ya se despierte, está bien.
3: Le hago una pregunta a todos los que están ahorita en sintonía. ¿Hasta qué hora piensan joder ustedes? Confirmen.

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0: Dale la única, un saludito por ahí muy especial para mi amigo Yonder, alias La Nena, aquí en la línea desde Manhattan, New York. Hoy no hay entierro, señores, hoy no hay entierro.
1: No le pares bola a ese man y dale nomás con la joda.
2: Lo que pasa, Rudito, es que somos del grupo Sin Frenos.

0: Ya, basta jóvenes, ya.
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0: Buenas tardes, Radio La Única, eres la mejor. Vaya ese saludazo para Panamá, para mi amigo el Mimo y para mi amigo mi compadre ahí. Y el que vive el compañero del Mijitrín, que está festejando ese pool, que ya deje de tomar. Ya.
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Buenas tardes, Radio La Nueva Única. Un saludo inmenso para mi amigo, el Damián Caizaletín Congo Castelén, que está cumpliendo años en este día. Muy especial para él. De parte de sus amigos. Gracias.

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0: Buenas tardes, la única, la original, la que viste y calza. Allá un saludo para Boyazo, Arias del Gallinazo, de acá, de Las Casas, para Jimmy Pilipo también. Un gran saludo de parte de Bachuca. Que le ponga.
1: Tastío, a un favor, puede poner la música de Glorita del Rocío, tus recuerdos, por favor, dedicado para allá, para el gran jefe Pluma Blanca, Caballo Recostado y su oficial Mula Desmayada, allá en la mitad del mundo.
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0: Buenas tardes, la única. Quiero mandar un saludo para la humitaria que le amamos mucho. Y gracias.
1: Buenas tardes, la única. Quiero mandar un saludo para mi tío Javier. Y que es que está en la mejor ruta. A tu cucho. Ya sabes.
2: Ya mi amor, ya mi amor.
3: Música ecuatoriana para usted, muchachos.
4: Ya, mi tía.

0: Estaba echándose una barridiz. Qué buen compañero, Navi Mills. Yo creo que algo quiere el Navi. Está que barre en la cabina bien, Navi Mills. Es horas extras, ¿no? Ya acabó su turno a las 6. Está haciendo horas extras, barriéndole los pies al cobrita. Ahora te casas con una vieja.
1: Uy,
0: bueno, tenemos que irnos a la pausa. Ya volvemos enseguida con más de Sin Chicha. 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Ya volvemos.
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0: Bueno, diferentes lugares que hoy estuvieron cerrados y que no sé cómo va el fluido del tráfico. Quiero que me avisen, por favor, al 098-464-4388. Dígame, cuénteme, ¿cómo va ese tráfico? ¿Cómo va el tráfico a esta hora? ¿Está harto tráfico? ¿Por dónde está habilitado? ¿Por dónde no está habilitado? Quiero que me envíe un audio, por favor. Hoy yo creo que la mayoría de los capitalinos tuvieron un día de miércoles por el tráfico. Claro, hoy tuvieron un día de miércoles por el tráfico que está terrible. Así es que bueno, vamos con los audios, mi querido Cobra Junior DJ. Vamos a ver qué nos cuenta, qué nos dice.
1: Mija, al Cobrita le salió los Rumiñahui, lo Tahuantinsuyo, lo Atahualpa, lo Mango Capas, que lleva adentro, mija.
0: Pero ahorita
1: buenos temas está poniendo el Cobrita. Le he hecho bien, mándale de vacaciones. Mándale nomás un mes más, mija.
0: Lo que a él le hizo, lo que le salió al Cobrita es el Mama Oglio que lleva.